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0: Sí, hubo colágeno.
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El aplauso es para ellos, señoras y señores. Un aplauso para mis amigos de Gaita Alitacía. ¡Arriba Maracaibo! Mil gracias, muchachos. Mil gracias.

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2: Quienes también están viviendo una fuerte crisis, pues son los venezolanos. Siguen y continúan las protestas y los apagones que sacuden a este país, y en el medio de todo esto anuncian inversiones. El ministro de Energía Eléctrica, Rolando Alcalá, anuncia que incorporarán 1.300 megavatios y destaca que han firmado convenios con empresas reconocidas para recuperar el sistema. A los cortes de luz, pues siguen los cortes de la calle. El racionamiento y los constantes apagones han encendido estas protestas en distintas ciudades del país, obligando al ministro de Energía Eléctrica, Rolando Alcalá, y al presidente de la Corporación Eléctrica Nacional, Juan Fernández, a ofrecer la noche de ayer un inusual mensaje a la nación para que conozcan lo que están haciendo para superar esa situación compleja por la que dice él que están pasando con el sistema eléctrico. Alcalá lo que indicó es que en este último trimestre del año incorporarán 1.300 megavatios al CEN, que dijo servirán para lograr más estabilidad, más continuidad y menos interrupciones en el servicio de energía eléctrica para todos los usuarios a nivel general. Paralelamente y en complemento con el plan de generación térmico, se están ejecutando importantes obras a nivel de transmisión. Lo que destaca es que entre estas, la ampliación de la subestación planta centro de la incorporación de un nuevo autotransformador de 400 a 230, cuyos equipos llegaron recientemente del exterior y están en plena instalación. Eso fue lo que agregó Fernández. La presidenta encargada del CI, Rodríguez, mientras tanto, pues ha lanzado ya en estos 8 meses dos planes de ahorro eléctrico que en la práctica pues se traducen en interrupciones del servicio por 6 horas o más en casi todo el país, con excepción en Caracas. Así que la crisis del sistema, que tiene ya más de 15 años, pero que el oficialismo pues argumenta que la agudización del problema en estos momentos obedece al impacto del doblete sísmico, recordemos, que sucedió el 24 de junio, que afectó diversas instalaciones, pues que las altas temperaturas que llevan al aumento del consumo de energía y el repunte de la economía se deben es a eso. Eso es lo que dice Delcy Rodríguez, presidenta interina de Venezuela. Los expertos, en cambio, afirman que el colapso responde a años de falta de mantenimiento e inversión, ineficiencia y, por supuesto, escándalos millonarios de corrupción con obras que se planificaron y que jamás se terminaron. Así que los funcionarios subrayaron que, a diferencia de años anteriores, ahora sí tienen acceso directo a repuestos y piezas originales de los principales fabricantes del mundo. Tras la captura de Nicolás Maduro y su esposa Cilia Flores por parte de las Fuerzas Especiales de los Estados Unidos, pues el gobierno interino de Delcy Rodríguez restableció las relaciones con Washington, que ha enfatizado la necesidad de mejorar el CEN para impulsar la producción de petróleo y la recuperación de la economía venezolana. Pero esto lo que anuncia es que, bueno, van a haber inversiones mientras aumentan las protestas por los apagones en Venezuela.